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0: Así es, y estás sintonizado en el 91.8. Estás prendido de esta. De la 91.8 de la Z, la que te pone a gozar, la que te pone a vibrar día tras día. La mejor programación musical salsera. Y en las tardes la cita es conmigo, sí señor.
1: Quisiera saber.
0: Gisela Acevedo, la voz más sensual del FM, que te viene a acompañar, a darle un poquito de picante a esta tarde, darle un poquito de sabor, a seguirle subiendo la temperatura. Hoy estamos un poquito más fresquitos, pero yo a partir de este momento les voy a subir la temperatura a modo full. Señor, vamos a pasarla delicioso hasta las 7 de la tarde. Son 3 horitas de puro sabor, de puro golpe, de buena melodía, una que otra por ahí romanticonga. Invitaciones especiales para que todos ustedes estén informados de dónde se pueden ir a disfrutar, ver el partido, a irse a comer algo bien rico. No me mire, señor productor, a mí no. Así que bienvenidas, bienvenidos y bienvenides. 4 de la tarde, 14 minutos, dándole gracias nuevamente a Papito Dios, porque estamos aquí bien chéveres, bien guapachosos, cachetoncitos, coloraditos. Recuerden que no estoy gordita, soy rellenita de amor. Así que bienvenidos y los invito para que se empiecen a comunicar conmigo, para que empecemos a interactuar. Porque eso es muy aburrido, yo irme para esta cabina de cristal y hablar ahí como un loro mojado. No, a mí me gusta que ustedes me manden. Hoy sí voy a estar sacando los audios súper bien, súper full al aire. Así que los invito para que a partir de ese momento me empiecen a enviar esos audios. Mándemelo, que lo quiero sentir, lo quiero escuchar. 601-533-732. Me hace el reporte de sintonía, me dice que se la paja haciendo hasta ahora, si con este calor usted, a ver, qué está haciendo, si le está pegando a los aliños, si está conduciendo su coche. Pero yo sí le digo una cosa, lo que usted quiera que esté haciendo es más bacano a ritmo de salsa. Porque nosotros como buenos latinos todo lo hacemos con salsa y así nos rinde más. Usted saque esa escoba, saque ese cepillo para lavar el baño y ponga la música y verá que se pone pero activado. Es como si le hubieran puesto un cohete a uno en el... ahí mismo, ¿sí? Así que ya saben, pues los quiero súper activos, no los quiero pasivos, a través del WhatsApp 601-533-732, comunicándose con Mico, sí señor, con la dama de la radio que se encarga de complacerte día tras día, tarde tras tarde, en este tu espacio preferido llamado Conexión Z.
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0: Y nos vamos con buena musiquita de la que te traigo, de la musiquita de golpe, así con la energía bien alta para que sigamos gozando, bailando. Oiga, eso es pura viejoteca. Llega Lucho Macedo con su Margot. 4 de la tarde, 15 minutos, una presentación de Horizon Auto, el concesionario de los latinos, donde con solamente tu nómina, en 24 horas sales conduciendo tu nave. ¿Cierto que sí, Marino?

0: señor.
1: Les dije que venía cargada de buena música y no les mentía, miren. A las 4 de la tarde, 19 minutos, les presento a Agustín Arce. Y sangrando por la herida, ¿quién será que está por ahí? Oiga, sígala que va herida.

0: temazo. Está sangrando por la herida. Sígala que va herida. Sígala, sígala. Va chorreando sangre. Y un saludo muy especial para Carlos Narváez, que está hasta ahora súper sintonizado por las calles de Valencia Beach, escuchando la 91.8. Un besote para Carlos Narváez.
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0: Ahora les traigo la selecta. Solamente buena música escuchan en las tardes de Conexión Z. Vamos a ver quién es quién, porque la que manda es la Z.

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0: pero mucha melodía la que te trae la 91.8, y eso es 24/7 que suena aquí buena música. Por eso es que estamos en el peldaño número uno. Usted no puede decir lo contrario, porque yo sé que los que se conectan a la 91.8, los que se prenden de esta, ya no se pueden desprender. No, señor, porque uno queda ya enamorado de esta melodía que nos, además nos conecta con la tierrita, con nuestro Valle del Cauca, con nuestra hermosa Colombia. ¿Qué más que con nuestras raíces? Así que lo quiero invitar para que usted también comparta nuestro enlace y pueda acceder muchísima más gente que se siente de pronto solita, lejos del país, lejos de la ciudad, lejos de su familia. Pero que cuando escucha este acento caleño, cuando escucha esta melodía, siente que está conectado con la tierra. El enlace es la www.lazfmradio.es y nos puede escuchar desde cualquier país, desde cualquier rincón del planeta Tierra. Que no sea tapiña, no sea machucho, que eso no lo cobramos. 601-533-732 es el WhatsApp para que se sigan conectando conmigo, para que sigamos interactuando, para que me lo siga pidiendo, que yo lo complazco. 601-533-732. 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A esta hora tenemos a John desde la Florida, desde West Palm Beach. Sí, porque Dainer está por allá en Armenia, está disfrutando de lo lindo, y dejó a John por allá tiradito. Johncito, papacito, ¿qué me
1: peluche,
0: dice, mi amor?
1: Es que mamacita.
0: Bien peluche.
1: Bien, okay. Bien, acá John Arboleda desde West Palm Beach en la Florida. Qué para bien. Desearte una buena tarde, mamazota, y para repente,
0: peluche. ¿Cuál, mi amor?
1: Tristeza de Huito Vélez.
0: Buenísimo.
1: Un besote, mami, y buena tarde.
0: Buena tarde también para ti, corazón.

0: Esa es la actitud, porque queremos dejar afuera las tristezas, queremos dejar afuera las penas, queremos estar bailando a ritmo de salsa. Usted encomiéndese a Papito Dios y deje que todo fluya, todo va a fluir de la mejor manera. Así que los invito para que se conecten con nuestro creador, además de conectarse con la 91.8. Saludando a nuestro compañero Cristian Grisales, que reporta sintonía por aquí. Claro, hombre, compañero, ya le colocó su canción. Tenemos a Ricky el cubano, flaco, pero ¿qué tú dices, flaco? Cuéntamelo.
1: Oye, flaco,
0: todo, flaco.
1: Un mensaje aquí reportándonos desde West Palm Beach. ¿Señor? Aquí tengo dos hermanos colombianos que hacía rato que no los veía.
0: ¿Ah, sí?
1: Trabajando conmigo. Ajá. Te quieren enviar un mensaje cordial. Paisa para paisa colombiano.
0: A ver, María, a verlo pues.
2: Quiero enviarle un saludito a Petro y dedicarle una canción. El preso de Fruco y sus tesos.
1: Ay, mamá. Ay, Dios mío.
3: Lo mismo, encantado. El preso para Petro en Colombia.
1: Un beso, flaca. No fui yo. Yo no lo dije, mi amor. Te quiero. Bendiciones.
0: Yo también, mi flaco hermoso. Oiga, qué buena alegría la que nos transmiten también desde la Florida, West Palm Beach. Siempre presente aquí en las redes de Conexión Z. Un besote.
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0: Tenemos al salsero Leo. Activos. Me gusta activo, no me gusta pasivo. Ojo con eso, porque que venga que 50-50, no, señor. Quiero que sea un macho, juepucha.
5: Buenas tardes a toda la familia de la Z, reportando con sintonía.
0: Epa.
5: Aquí el viejo Leo. Trabajando, ando. Todo bien, Giselle.
0: Super.
5: Buenas tardes para todos. Y vamos a disfrutar un temita ahí para estudiar la campana.
0: ¿Cuál ve?
5: Un temita de la orquesta Costa Brava.
0: Ay, Costa
5: Se
0: Brava.
5: Se quiere bonito. Vale. Y saluditos a toda la gente y a Primito. ¿Cómo? ¿Cómo? Ya queda menos para el lunes. ¡Hasta luego!
0: ¡Hasta luego!
6: ¡Sí, señor!
0: Ya falta menos para el lunes. Gracias al Cero Leo por ese reporte de sintonía. Y por último, saludamos a Edwin Jiménez. Edwin, vea, me manda esa foto desde esa piscina. No sea así, hombre. ¿Qué es eso? Uno aquí con este calor tan berrión de usted metido en esa piscina. Ay, sí, no invita, ¿no? Negro sinvergüenza este hombre. ¿Cómo me va a hacer eso? Vea, esa piscina está apenas para yo estar allá con mi tanguita, asoleándome. Esa es la vida que yo me merezco. Buena esa, Edwin, buena esa. Un besote. 4 de la tarde, 33 minutos. Reporte de sintonía desde Cali. Y a esta hora, vea, esto es tremendo palo de tema para que recoja la cédula. Yo, tercero, le hágame el favor. Quiero que se agache, pero para que recoja la cédula. No, ese no. Vámonos con esta. Ahorita se la pongo. Llega Huito Vélez con Harry Lavoy. Y vamos a echar afuera las tristezas. Vamos a subirle el volumen a la 91.8. Activémonos a ritmo de salsa con la dama de la radio. Y te traigo tristeza, fuera, que estás con...

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1: El niño mimado de Trastalleres de Puerto Rico, sonando a esta hora por la 91.8 con este tremendo palo de tema. Oiga, me gusta, me apetece, me provoca todo lo que...

0: Tremendos clásicos salseros los que te trae la dama de la radio en esta tarde. Sonando a petición de los oyentes, vieja, le gusta esa canción, yo no sabía. 5:42 PM, seguimos encendidos, gozando, disfrutando y cantando en Conexión Z.
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0: Ahora sí, salsero Leo, recoja la cédula, papi, porque se nos cayó, oiga eso. Me acuerdo que me la cantaban, ahorita la canto yo, mejor dicho, ay, señor bendito. Los voy a esperar, pero con unas

0: Muchachita, tranquilita, tranquilita.
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0: Y si de clásicos hablamos, aquí llega la Orquesta Costa Brava. Ahí sí la tiene, Leo, pues, tranquilito, hombre. No me estrese que le salen arrugas.

0: La orquesta Costa Brava con Se Quiere Bonito, pasando la tarde de Conexión Z. Oiga, qué musicota la que estamos disfrutando en este jueves. Es jueves y el cuerpo lo sabe. Vámonos a una pequeñita pausa comercial, pero no se mueva. Ya vengo con más reporte de sintonía y complaciendo a todos mis oyentes a través del WhatsApp más rumbero.
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2: Regresé cargada de música, como vine en este jueves. Oiga, vengo súper activada. Oiga, la Orquesta Internacional de Roberto Roena. Y te lo voy a jurar que tú perdiste y yo gané, ¿cierto, Marino?
3: Sí, señor.
2: Ay, 5 de la tarde, 3 minutos, y dice...

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1: Continuamos en esta tarde de Jueves de Conexión Z. Solamente buena melodía, buena música, oído fino, oído exclusivo. El que está aquí conectado, llega la orquesta de Luis Perico Ortiz. Y esto que dice, oiga.

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3: 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Oiga eso, Dios mío, estoy pero vea.

0: Ahí regresa ya, papacito, cosita rica. Vea, yo con este calor era para que estuviéramos arronchaditos, así con el aire acondicionado, ¿no? Mejor dicho, en un jacuzzi, en una piscina. Se lo perdió por la mala cabeza.
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Que si rico, mejor dicho, rico lo que la estamos pasando en esta tarde de jueves a las 17 de la tarde, 17 minutos, me están pensando, ¿ve? ¿Quién será que me está pensando? Incluso me cayó hasta un tenedor, ¿ve? ¿Se acuerda que las abuelitas decían que si se caía un tenedor era que venía un hombre, que se caía una cuchara que venía una mujer, algo así? Que me corrijan si era al revés, o no sé por qué, así me pasa como el chavo. Bueno, pues me estará pensando un hombre, ¿ve? ¿Quién será? 5 de la tarde, 17 minutos. Continuamos en esta tarde bacanísima. ¿Qué digo yo, bacaniza? Espectacular. De jueves, donde el cuerpo sabe y se va activando para lo que es el fin de semana. Con la mejor, con la Z. La Z. La dama de la radio se encarga de acompañarte en las tardes. Y también me voy a encargar de hacerles tremenda rumba, tremenda fiesta, porque hasta ahora los vengo a invitar. 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

0: Ve, eso la vamos a pasar bacanísimo en esa noche. Yo ya tengo listo mi outfit de brillos, de luces, porque la voy a tirar es la casa por la ventana. Ese día, como dicen, la vamos a tumbar. Vamos a hacerlo, que se sienta que está Cali presente acá al otro lado del charco, que se escuchen todas esas campanas, esos timbales, que se escuchen, lleve lo que tenga, el bongo, la maraca, la tapa de la olla, lo que quiera, pero vamos a hacer vibrar esa noche a ritmo de la mejor salsa en Quechimba, papá. 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Vamos a pasarla bien, chimba. ¿En dónde? ¿En qué chimba, pap? Reporte de sintonía a través del WhatsApp 601-533-732. 601-533-732. Y hasta ahora tenemos por aquí a Marisol Reina. A ver, que Marisol me había enviado un saludito por aquí, ese me había quedado como abajo. A ver. Sí, señor Marisol Reina, me dice, señor productora, que el fuera haga la tarea juiciosito porque lo voy a despedir. Me dice mi Gise, buenas tardes, bendiciones, mami bella, quiero escuchar a Antonia. Antonia Willy Rosario, ¿cierto, mi amor? Pues ya, mija, ya mismo se lo programé ahí, de primerito. Un besote para Marisol, grandote, mi reina preciosa. Por algo le dicen Marisol Reina. Un besote. 5 de la tarde, 21 minutos. Tenemos a Jefferson por aquí haciendo parte de la programación, no mejor, de los reportes de sintonía de esa tarde de jueves. Jefferson, bienvenido.
1: Buenas tardes para la dama en la radio.
0: Hola, mi amor.
1: Aquí en Conexión Z.
0: Qué bueno.
1: Giselita.
0: Qué papito.
1: Y me regalando una bella canción.
0: ¿Cuál, mi amor?
1: Del Boy Valentín.
0: ¿Cuál?
1: Si un día te sientes sola.
0: Excelente.
1: Vale, cariño. Y seguimos conectados con la Z. ¡Mua!
0: Pues otro besote para ti, mi amor. Si un día te sientes sola, rebusca en tus sentidos. Ay, Dios mío, qué bonito. Y si me siento sola, ¿lo llamo usted o qué, Jefferson? 5 de la tarde, 22 minutos, 5:22, más reposo.

¿Te gusta como canto, Edwin? Bueno, canto de lo bueno, ¿yo? Y como viera como bailo también, una cosa loca. Si canta bueno, baila bueno. Monty también nos saluda en esta tarde y me reporta sintonía. Hombre, gracias a ti. Le dice que gracias por alegrar las tardes, pues yo les agradezco a ustedes por alegrarme la mía. Porque cada que hacen ese reporte de sintonía, especialmente cuando me mandan los audios, me dicen, ve, yo soy de Cali, de tal barrio, y estoy sintonizada con la mejor música de Gisela Acevedo. Mejor dicho, yo me pongo pero contenta. Me pongo como Amparo Grisales, se me eriza la piel, ¿oís? 5 de la tarde, 23 minutos, saludito pues y un beso muy grande para Monty, que nos reporta su sintonía. Y finalizando esta tanda de reporte de sintonía, saludamos a mi gente linda de Santiago de Cali, al barrio El Dorado, que reporta sintonía hasta ahora. Toda mi gente linda del barrio El Dorado, qué lindos recuerdos tengo yo en el barrio El Dorado, sí señor. Ahí conocí yo el amor de mi vida, mejor dicho, impresionante. Saludo para toda la gente linda del barrio El Dorado, eso que hay entre Cristóbal Colón, Colseguro, donde está el restaurante de la Gómez, y buena tarde. ¡Media lechuleta, Coralón! ¡Ay! Y vámonos con música, música, porque como dice el ídolo, a lo que vinimos, mi niña Gisela, ¡y qué rico! Antonia, ahí lo tenemos. La orquesta de Willy Rosario con Junior Toledo sonando en esa tarde.

0: Antonia corazón, cosita linda, Antonia, no te pongas así de revesera, de retrechera. 7 de la tarde, no, 5 de la tarde, 27 minutos, la buena música te la trae Giselle Acevedo. Tranquilito, señor productor, por favor, no me lo repita.
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0: Esa soy yo, la dama de la radio, complaciéndote en esta tarde de jueves. Llega la orquesta del Bobby Valentín y eso que dice, si un día te

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Oiga, sí, qué rico la estamos pasando con toda esta melodía. Me ayudan ustedes a programar a través del WhatsApp más rumbero 601-533-732. 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

0: 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Saludos para nuestro productor RDJ, para el príncipe, nuestro CEO Bran Agudelo, que está por allá en París. Oiga, qué rico, viviendo la vida loca. Esa es la vida que nosotros nos merecemos. Estamos preparando camino para abrir otra emisora allá en París. Sí, señor. Nos vamos para Francia, todo unido en Cristo, sí. Ay, ay, ay. 5 de la tarde, 41 minutos, 5 de la tarde. 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Sí, señor. 5 de la tarde, 43 minutos, el Salsa Rosa Party también ya está listo para este 10. 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Reporte de sintonía a través del WhatsApp 601-533-732. Tenemos por aquí Aníbal. Aníbal, es milagro, ve, voz de María Mentira, ve. Estoy que me voy a comer una mazamorrita ya, María Mentira, ¿oís? ¿En serio? Te lo juro, ¿cuándo me vas a invitar a comer mazamorra? Ve, Aníbal. Dice, un saludito. Andrés y el hermano que llegaron de Portugal. Pues un saludo muy grande para Andrés y para su hermanito. Saludito especial de Aníbal, de María Mentira. Y saludito de todo el staff de la Z. Un beso muy grande para ellos. Bienvenidos desde Portugal. Bienvenidos a West Palm Valencia. Un besote para ellos. Que se sintonicen con la mejor, con la buena salsa. Gracias, Aníbal. Ve. Ricky, Ricky, Ricky, mi cubano, dice que los paisan, a los paisas que no le colocaste el tema del preso. Vale, ya se lo busco, hombre. Es que ese es más como viejotequita, pero yo se lo voy a colocar para que vean cómo voy yo. ¿Cierto que sí, Marino?
1: Sí, señor.
0: 5 de la tarde, 42 minutos. Vámonos con buena música. Mejor, seguimos con buena música porque lo que está sonando es, mejor dicho, tremendo repertorio. Vea con lo que yo me vengo hasta ahora. Bueno, con música, pues. La orquesta Jambú, yo sé que eso le gusta a Freddy Mulenzo, yo sé que eso le gusta a más de uno. Porque es gente que tiene oído fino, oído educado. Por eso los espero este 24 en el pub Que Chimba, para que vamos a gozar toda esta música. Alista tu instrumento, nos vamos a gozar de salsa, salsa de la buena. Óigalo.

0: se acabó, no, estamos, mejor dicho, a mitad de camino con esto que se llama Conexión Z. Solamente buena música, 5 de la tarde, 48 minutos.
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0: Oiga, qué bueno suena eso a esta hora, desde la prisión. Saludo para todos nuestros amigos que se encuentran a esta hora en Picacén. Un abrazo muy especial para todos los módulos. Sabemos que también allá tenemos tremenda audiencia. Un saludo muy grandote para Willy y para todos los que están a esta hora privados.

muchachos, ánimo muchachos, ya casi. Saludo para todos los que se encuentran hasta ahora privados de la libertad en Picacén, en mi bella Santiago de Cali, en Villanueva y en todos los diferentes penitenciarios escuchando hasta ahora la buena salsa. Vamos con una pausita comercial, ya regresamos en Conexión Z.

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8: Oiga, seguimos y seguimos con todos los poderes. Les traigo tremendo tema. La orquesta del maestro Roberto Roena, ¿eso qué dice? Trago amargo. 6:03, estamos en Conexión Z.

0: 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El trago amargo ya pasó. Ya estamos así, tranquilitos. Estamos serenos. Y más, ya estamos en las tardes de Conexión Z con toda esta melodía. Que digo yo melodía, esos son muchos temas. Si usted sabe de salsa, está listo para esta conversación. Si no, va a la curva.
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0: Mejor dicho, de Cali para el mundo, himno internacional de mi bella sucursal del Cierro, la Sultana del Valle. Aquí les traigo el grupo Niche, con la voz original del Moncho Santana y Cali Pachanguero. Donde oigan eso, usted sabe que se tiene que parar, es como ponerse la mano en el pecho y cantar el himno nacional. Vamos, toda mi gente de Cali, cántalo, súbele todo el volumen en la Z y dice...

0: bienvenido a mi bella sultana Santiago de Cali. ¡Qué rico!
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0: Díganme si le están pasando bueno, si no me voy. Les traigo Mario Ortiz a esta hora y adivina quién te ama, adivina quién me está pensando.

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1: Mejor dicho, yo estoy es que me enrumbo, estoy es que me bailo. Vea, me vine con Pipo para acá, para la cabina de cristal, y estoy que me bailo aquí con Pipo. ¿Yo? Impresionante, es que estamos colocando una música espectacular aquí con mi señor productor. Es que las tardes de Conexión Z se viven muy bacana. ¿Cómo se nota que es juernes? Oiga, el cuerpo lo sabe, el oído también. Estamos con tremenda melodía. 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A gozar toda esa música, liste su instrumento. 20

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0: ¿Y sabes qué?
1: 26.
0: ¿Sabes qué? 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Qué rico, ya me supo la boca. ¡Ay, sí, qué rico! Tasmania, patrocinador oficial de las tardes de Conexión Z. Ven, me voy con reporte de sintonía porque se me llenó este WhatsApp, 601-533-732. Me encanta cuando ustedes, mis oyentes hermosos, participan. Bájenme la pista, el volumen a la pista, porque me voy con reporte de sintonía. Ay, ay, ay. ¿Con quién vamos a iniciar? Con ella, nada más y nada menos que con ella. Vea, con ella, sí, señor.
2: Muy buenas tardes, mi niña Giselle.
3: Aquí, vea, de larga distancia, como.
0: Uy, ¿desde dónde? ¿Cómo así?
3: Escuchando la Z, como siempre. ¿Dónde estás, Beli? Como todos los días, mi niña Giselle.
0: Ay, sí, mi amor, no me invitó, pero me trae algo.
3: Siempre lo llevo en mi corazón. Tan hermoso. No importa la distancia, y aquí estoy.
4: Sí, señor.
3: En Canadá.
0: En Canadá, pero no en Canadá, no, en
3: a
0: Canadá.
3: A lo que vinimos, mi niña Giselle, ay, qué rico.
5: Qué rico.
3: Ay, ay, ay, ay, ay, ay, ay, ay, ay, ay, ay, ay, ay, ay,
0: ay, ella es la que más sabe. Vea, el año pasado fue a Canadá y me trajo un regalito. Yo sé que este año también se va a acordar de mí, ¿cierto, Marino?
4: Sí, señor.
0: Un besote para mi negra preciosa, hombre, que de verdad siempre está conectada. Es que con esta música, ¿quién se desconecta? Uno vaya donde vaya, si se quiere sentir así bien bacancito, pone la buena salsa. Un besote para mi negra, que me le vaya muy bien, mi amor, que Dios me la bendiga, disfrute. Tenemos a Juan Fernando reportando sintonía. Sí, contámelo, Juanfe.
6: Un temita, por favor.
0: ¿Cuál?
6: Dedicado a todos esos parceros que lo están esperando de regreso en casa. Todos vuelven de la orquesta Power.
0: ¿Usted de dónde me está hablando, papi? ¿Ah? ¿Desde dónde? Yo no sé, pero eso suena como si estuviera escondido por allá para que la mujer no me lo regañe, no sé. Ese audio suena como desde el mismísimo inframundo, más raro, más bueno. 601-533, gracias Juan Fernando, la orquesta Power, claro que sí, hará parte de la programación de Conexión Z. Claro que sí, Aníbal, me va a mandar la mazamorrita, mándemela de una vez. Así me decían. Ay, Dios mío, qué delicia. No, yo lo voy a ir a visitar a María Mentira y me voy a comer una mazamorra y me voy a comer un plato montañero. ¿Is? Una mazamorra, no es lo mismo mazamorra, o sea, con Z, que lo dirían ustedes, vosotros los españoles. Una mazamorra, no, nosotros no decimos mazamorras. Nosotros decimos, pájame una mazamorra, ve. Pájame las chanclas que voy a comprar la mazamorra, ¿oís? Ay, ay, ay. Gracias, Aníbal. Yo voy. Me le cacheteo a mazamorra, mi amor. Tenemos a Javier. Buen día, mi amor. Un saludo para todo el grupo de la Z. Un saludo a mi hermano Cristian. Para el hermano de Javier, para Cristian. Un besote muy grande y para Javier. Gracias, mi amores, por ese reporte de sintonía. Tenemos a Josie Rebellón, que me dice: buenas tardes, hermosa Giselle. Y se soltaron los caballos con Quítate la Máscara. Ve, no me la vas a creer. Y ahí la tenía listica. ¿Oís? Vos a ves. Ray Barreto haciendo parte de la programación de Z. Ay. La abuela pachanguera, un besote para Josie. Ay. Tenemos más reporte de sintonía, señor productor. Bueno, suélteme al salsero Leo, que casi que no lo suelta. ¿Qué dice? Oígalo.
4: Cualquiera justo razona. Que Cali es Cali, señores. Lo demás.
0: No, sí que me lo bailo otra vez.
7: ¿Cómo vete?
0: Ay.
7: Desde Perifayo Beach. A todo el mundo. Vaya. Los
0: ay, Dios mío, está buena esa maracachafa, ¿no, papi? Está bueno, voy a tener que darme la dirección de Jíbaro. Está buena esa mercancía. Ay, el salsero Leo, sí señor, sonando en la tarde de Conexión Z. Vámonos con música, a lo que vinimos, mi niña Gisela, ay, qué rico. La orquesta Power sonando en esta tarde. Todos vuelven a la 91.8 y todos se conectan en las tardes con la DAP.

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El toque romántico a esta hora lo trae Ray de la Paz. Con Si Vivir Contigo a las 6 de la tarde, 35 minutos. Oiga eso. Vamos a cantarlo. Salseros de corazón.

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2: Para que vean que esto sí es al aire, esto no es grabado, me está saliendo la conversación al aire. Mena Man no está diciendo nada grosero, Dios mío bendito. 6 de la tarde, 40 minutos. Alberto Santiago y su alma de seductor. Toque romántico de esta tarde. Qué rico, la pasamos en Conexión Z con la embarrada de la radio.
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0: Es que hay personas que le despiertan a uno como eso. Yo no sé, es más raro una conexión que uno tiene con ciertas personas y me pongo como Amparo Grisales, me erizo toda. Alma de seductor pasaba con Adalberto Santiago a las 6 de la tarde 46. Estamos en la recta final de Conexión Z, con buena música, con la dama de la radio.
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0: Seguimos con la Orquesta Madera de Colombia. Oiga, aquí les traigo. 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No se vayan de negro. Váyanse de blanco. Váyanse con todos los colores. Pónganse un vestido bien bonito. Que me pongan mucha salsa y que me echen whisky vendía o en esa taúl, huepucha. Que me despidan así como viví la vida. Con pura salsa, cantando y bailando. Guayacán.